0: Son las 6 de la tarde con 3 minutos. Arrancamos con los EMA Retro en Expresiones FM desde Chalco Centro. 6 de la tarde con 3 minutos, 18 Celsius la temperatura en Chalco Centro. Arrancamos.
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1: Son las 6 de la tarde con 23 minutos.

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5: Son las 6 de la tarde con 33 minutos en Expresiones FM desde Chalco Centro, martes 9 de junio de 2026. Aplauso de la producción. Aplauso de la producción. Son las 6 de la tarde, 33 minutos. Saludos a toda la gente que nos acompaña en Chalco Centro. Ya tenemos 17 Celsius en la temperatura. Hay probabilidades de lluvia. Sí, al igual que toda la semana, tenemos 17 Celsius. Tenemos una probabilidad de lluvia del 16%. Prácticamente nada, pero seguramente va a ir aumentando conforme avance la tarde, noche. Bueno, vámonos a la música. 6:34. No, antes de la música, faltan ya, está el Mundial de Fútbol a la vuelta de la esquina y ayer pues la Presidenta de la República, Claudia Sheinbaum, abanderó a la Selección Mexicana de Fútbol en una ceremonia que se llevó a cabo en el Centro de Alto Rendimiento de la Federación Mexicana de Fútbol y fueron presentados los 26 jugadores convocados por el director técnico Javier El Vasco Aguirre. A la ceremonia asistieron el presidente de la Liga MX, Mikel Arriola, el auxiliar técnico Rafa Márquez, el presidente de la Federación Mexicana de Fútbol, Ibar Cisniega y Duilio Davino, director de selecciones nacionales. El Ávaro Patrio lo recibió Guillermo Ochoa. Y bueno, pues así fue esta ceremonia de abanderamiento de la Selección Nacional de Fútbol con los 26 jugadores convocados para la Copa del Mundo. El próximo jueves a la 1:00 p.m, tiempo de México, el tricolor enfrentará a Sudáfrica. Ya se dieron un agarrón ya en Copa del Mundo en el 2010 y México empató un gol frente a Sudáfrica y el gol lo consiguió, sí, Rafael Márquez. Ahora Rafael Márquez pues tiene esta función de auxiliar de Javier El Vasco Aguirre en la Selección Mexicana de Fútbol. Se habla de que él podría dirigir a la Selección Nacional más adelante en el proceso al 2030. Bueno, vámonos a la música. 6:35 en Expresiones.

0: FM. Vámonos con José José de 2 en 2, seré, y luego lo que no fue no será. 6:36.
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0: Bueno, son las 6 de la tarde con 38 minutos, 6 con 38 en Expresiones FM desde Chalco Centro. Saludos a toda la gente que nos acompaña. En segundo, saludos a toda la gente que nos acompaña a través de la frecuencia de Expresiones FM. Es José José de 2 en 2. Vamos a hacer una pequeñísima pausa y regresamos.
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2: Son las 6:44 p.m.
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2: Son las 7 de la noche con 10 minutos.
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1: Son las 7 de la noche con 22 minutos.
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2: Son las 7:33 PM.
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2: Son las 7:46 PM.
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2: Son las 7 de la noche con 55 minutos.
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2: Son las 8:08 a.m.
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1: Son las 8 de la noche con 15 minutos.
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2: Son las 8 de la noche con 23 minutos.
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1: Son las 8 de la noche con 30 minutos.
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1: Son las 8:38 p.m.
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1: Son las 8 de la noche con 46 minutos.
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1: Son las 8 de la noche con 52 minutos.
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2: Son las 8 de la noche con 58 minutos.
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1: 9:04 el Bikini Kill de su disco singles Rubber Girl. Es el clásico con el que empezamos este programa hoy martes 9 de mayo de mayo. ¿Qué está diciendo usted, señor locutor? No, el 9 de mayo ocurrió algo que no me gustó. Martes 9 de junio del 2026, les damos la bienvenida a este su programa El Canto de las Calles. Yo soy su amigo Rey Cruz, y pues ya lo saben, ya está por demás decirlo, hay un caos en toda la ciudad, entre inundaciones, entre manifestantes, entre los señores de los comercios que también ya están peleándose con los maestros. Bueno, un relajo. Y todavía en las noticias ahí diciendo que se va a sumar la generación Z, que se van a sumar los transportistas. Bueno, hagan lo que quieran, la neta. Siempre es un caos, pero como a la gente le encanta vivir más en caos. Pues bueno, iniciamos con el poder femenino, ya que esta primera media hora va a ser precisamente de poder femenino. Y también tenemos un pase doble para Vico Zen, para que te vayas mañana a ver a Vico Zen en la Arena Ciudad de México. Mándanos en este momento un mensajito de... ahí en el Facebook, o sea, en WhatsApp no, en Facebook mándanos un mensajito y yo ahí mismo te contesto si ganaste o no ganaste. Así que si quieres ir a ver a Vico Zen mañana a las 8 de la noche a la Arena Ciudad de México, mándanos tu mensaje. Mientras tanto, iniciamos con este poder femenino aquí en El Canto de las Calles. Viene ahora un clásico, aparte del Bikini Kill, el Rubber Girl. Viene esto que se llama Me Quieres Cotorrear, a cargo de Kenny Los Eléctricos. Hoy tenemos en entrevista, en unos minutos más, a las fucking bitches por acá en la línea telefónica armando esta cabina virtual. Y más tarde vamos a tener a los escandalosos que también andan presentando material. Así que vámonos entonces con el clasicazo, 9:06 de la noche. Con este tema les decimos a todos y cada uno de ustedes, sean todos bienvenidos. Iniciamos El Canto de las Calles, sonando fuerte a través de Expresiones 100.5 FM. ¡Súbele, chamaco!

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1: 9:10 de la noche, me quieres cotorrear, ahí estuvo Kenny Los Eléctricos. Y nosotros continuamos con la siguiente rolita antes de entrar a entrevista. Esto se llama No Vuelvas y corre a cargo de Loba. Y lo escuchas aquí en El Canto de las Calles, pura buena música. Igual el lugar perfecto para descubrir y disfrutar, o disfrutar y descubrir de buena música. Ya sabes, tenemos un boleto para Vico C. Ahorita le voy a echar un ojo allá en las redes sociales. Así que si lo quieres, es un pase doble. Ahí están, ahora sí que ahí están la dinámica en el Facebook también de Expresiones 100.5, en el TikTok. Ahí está lo que tienes que hacer. O si no, mándame un mensajito. Ahorita estoy de buenas. Mándame un mensajito ahí al Facebook y te ganas un boleto para Vico C. Mañana es uno doble a las 8 de la noche en la Arena Ciudad de México. Dicho todo esto, ahora sí ya me callo. No vuelvas, Loba sonando en El Canto de las Calles con tu amigo Rey Cruz a través de Expresiones 100.5.

9:13, ahí estuvo No Vuelvas, Mujer de Acero, así llama el disco de Loba, donde viene esta rolita. Y ya casi para entrar a entrevista, vámonos con algo más, poder femenino en esta primera media hora. Ahorita entramos a entrevista con Fer de Fucking Bitches. Vámonos con esto que se llama Prisma Lunar y que creo que nunca lo he puesto por acá en este programa, pero está bastante chido. Es una versión surf que le hacen de Centellas a ese intro de Sailor Moon, a esa caricatura de Sailor Moon, ese anime que nos gustaba un montón en los 90. Yo soy fan, yo sí me aventé las primeras 3 temporadas, sí me las aventé. Ya después empezaron a salir un montón de guerreras lunares y no sé qué tanto, ahí sí ya no supe qué onda. Pero las primeras definitivamente sí me las rifé. Vámonos con esto, Prisma Lunar de Centellas, sonando en el canto de las calles a las 9:14. Regresamos con la entrevista con las Fucking Bitches.

0: 16 minutos, ahí estuvo de Centellas, Prisma Lunar, sonando en este martes de Poder Femenino, aquí en el Canto de las Calles con tu amigo Rey Cruz, a través de Expresiones 100.5 FM. Y como lo anunciamos, ya tenemos en la línea telefónica, armando esta cabina virtual, a nuestra querida Fer de Fucking Bitches, que andan de regreso las Fucking Bitches y andan con todo. Mi querida Fer, ¿cómo estás?
1: Hola, muy bien, ¿ustedes qué tal?
0: Venga, nosotros por acá muy contentos de tenerte esta noche, pues para que nos cuentes sobre lo que andas haciendo con estas colectividades, con estas, ¿cómo se puede decir? Cosas comunitarias que andan haciendo las Fucking Bitches.
1: Sí, son unos talleres gratuitos que estamos dando en lo que viene siendo Utopía Iztapalcali, en Iztapalapa, cerca del metro Iztapalapa. Estamos dando 4 talleres que pues son para todas las personas, enfocado principalmente a mujeres, pero en realidad es para cualquier persona de a partir de 15 años. Y estamos dando talleres de historia de las mujeres en la música latinoamericana. Hay otro que se llama Backstage, que es como que todo el trabajo que se hace, el trabajo técnico en escenarios. Esos dos ya están sucediendo. El de historia de las mujeres en la música latinoamericana se imparte los días miércoles a las 6 de la tarde.
0: Ajá.
1: El taller de backstage, de trabajo técnico de escenario, se imparte los domingos a las 12. Y el próximo 16 de junio vamos a comenzar con el taller de Nuestra Voz, que es un taller de elaboración de podcast también.
0: Uh-huh.
1: Así que, y después de ese tenemos otro taller de técnicas de grabación para bandas igual. Entonces va a haber muchos ahí talleres que pues son gratuitos totalmente. Es para que toda la gente que le interesan este tipo de cosas, pues va muy enfocado a los músicos, las músicas, yo creo.
0: Sí.
1: Pero al final es como un poco de comenzar o irse adentrando en aspectos musicales también, parte de la industria musical, de una manera muy accesible, porque las estamos dando de forma gratuita. Uh-huh. Y pues compartiendo un poco lo que nosotras sabemos hacer.
0: No, hombre, maravilloso, sobre todo para ir adentrando más a la gente todavía, sobre todo a la que le interesa todo esto de la música, del espectáculo, se vayan adentrando y vayan conociendo también todo este universo, porque la verdad, a veces los chicos toman una guitarra, empiezan a componer, a tocar más o menos bien, pero creen que llegar, por ejemplo, a un festival nada más es, ya vine con mi lira, o tengo que llegar 2 horas antes para hacer la prueba de sonido, y ya, ¿no? Pero todavía es mucho más, va más allá de todo eso. Igual yo creo con los podcasts, ¿no? Yo creo que de repente uno está cotorreando con la banda bien chido. Oye, y si hacemos un podcast, decimos puras burradas bien, bien divertidas, pero para todo se necesita una preparación. Y yo creo que estos talleres, pues, son bien importantes también para que la raza, pues, vaya conociendo todo esto y se vaya profesionalizando también.
1: Exacto, sí, justo detrás de un concierto, por ejemplo, hay mucha gente que imagina, ¿no? Todo el trabajo que haces, todo lo que se tiene que hacer previo o detrás, pues, de lo que tú ves, ¿no? Entonces es un poco también mostrar esa parte y que la gente tenga ese conocimiento básico previo y no llegar en ceros, ¿no? Como a nosotras nos pasó tal vez en algún momento cuando íbamos empezando. Uh-huh. Que llegas a un escenario y justo no sabes nada de cosas técnicas. Entonces también sirve mucho para poderte comunicar ya con la gente que trabaja en los escenarios, para que tú puedas, pues sí, como dices, llegar de una manera más profesional a un festival. En el caso de la grabación también, o sea, ahorita ya hay muchas tecnologías gratuitas incluso. Uh-huh. En las que hay muchas maneras de poder hacer una grabación o maquetas, que le llamamos nosotros, de música en casa, ¿no? Entonces es un poco como como que la gente sepa, pues, conozca estas herramientas gratuitas. Todo lo estamos buscando hacer como muy accesible para toda la gente y que tenga pues esta forma de iniciar, ¿sabes? A grabarse a sí mismos, grabar cosas sencillas en su casa también de música, si quieren empezar a hacer canciones. Todo esto, o sea, es lo que estamos planeando, que la gente pueda tener ese acercamiento.
0: Maravilloso, maravilloso. Entonces, el de la historia de las mujeres en la música latinoamericana, ¿ese ya pasó? ¿Ese nada más iba a ser un taller nada más?
1: No, ese todavía está. Se está impartiendo los días miércoles a las 6 de la tarde. Todo lo estamos haciendo en la cabina de radio de Radio Utopics, que está ahí en la Utopía Iztapalapa, bueno, Iztapalcali. Ajá, y todos los talleres los estamos haciendo ahí, pero ese todavía está. De cada taller estamos haciendo 6 sesiones, que son como mes y medio de taller. Entonces, el de Backstage acaba de iniciar este domingo, apenas va la primera sesión. Y el de Historia de las Mujeres en la Música todavía está también, y pueden asistir, aunque, o sea, no tienen que ir a todas las sesiones, y llegan a la segunda, igual pueden cachar cosas y todo eso, pueden asistir aunque ya hayan empezado, sin problema.
0: Perfecto. Y es que, bueno, yo creo que todos los temas que dan en estos talleres, yo creo que son súper importantes, porque pues de repente siempre hablamos de lo mismo, ¿no? De que es que en todos los festivales o en la mayoría de los conciertos los line-up están dominados por los hombres, ¿no? Pensamos que la escena es prácticamente de los hombres, pero las mujeres traen muchísima historia desde hace muchísimo tiempo en el rock mexicano y también en general, ¿no? Por ejemplo, ahorita ya pusimos algo, por ejemplo, de Kenny Los Eléctricos, de Centellas, de Loba, por ejemplo, y así le podemos seguir rascando, y por supuesto las fucking bitches, pero pues también te digo, de repente uno quiere involucrarse un poco más, pero no tiene ni idea cómo es el backstage, qué se trabaja en el backstage, ¿no? Yo creo por eso también mucha gente cuando de repente lo invitan a pasar, pues ahí se queda todo congelado porque no sabe ni qué hacer, nada más ves puros cables, puras cajas, y de repente tu artista que va para allá corriendo para acá, y gente para acá, gente para allá, pues están todos trabajando, ¿no? Mientras que uno como público cómodamente está del otro lado de la valla gritando, a ver, ¿a qué horas que no traje tortas? O chiflando, ¿no? De que ya se desesperaron.
1: Sí, no, y pues es... además, la verdad creo que en México la industria musical ha crecido muchísimo y las bandas nos hemos tratado de profesionalizar mucho en todas las áreas en todos los géneros de la industria musical. La verdad, yo sí he visto de cuando empecé con esto a trabajar, porque yo también trabajo de escenario. Cuando empecé a trabajar de eso, pues había muchas bandas que no iban muy preparadas, y también mucha gente que no sabíamos muchas cosas, ¿no? Que no estábamos tan preparados, había pocas carreras de audio, por ejemplo, pero ahora es otro boleto, así hay muchísima preparación y es una industria que ha crecido mucho. Entonces también yo he visto como que se han generado muchas fuentes de empleo, y es un trabajo que pues si caes así como que con las bandas correctas y todo, la verdad es un buen trabajo, es un trabajo con el que se puede generar bien. Entonces también esto, lo que también buscamos es que pues pueda ser un ingreso también para... pues un ingreso extra, ¿no? Para las personas. Yo, por ejemplo, empecé en la parte de hacer escenario principalmente porque empecé a girar con una banda en la que yo ya no podía tener un trabajo así de que me dieran horarios y eso, porque me hace cuenta que me iba de gira mes y medio, regresaba, estaba 2 meses libre, 2-3 meses libre, y luego me tenía que volver a ir como otro mes y medio, ¿no? Entonces yo decía, no voy a estar buscando trabajos y renunciando cada vez que me tenga que ir, porque además en un trabajo normal no me van a dejar así que, sí falta mes y medio, 2 meses, que porque te vas de gira, pues no. Entonces cuando empecé a hacer, por ejemplo, esas giras, fue cuando dije, ay, ¿qué puedo hacer en este tiempo, en el tiempo que no tengo giras? ¿Qué puedo hacer? Y ahí fue cuando me empecé a meter mucho en la parte de escenario, porque pues ya podía yo freelancear mucho, ¿no? Y agarrar así como que las fechas en las que no tenía giras, pues ya me iba a hacer el trabajo de escenario. Pero pues son como que alternativas, ¿no? Para que también la gente pueda generar otros ingresos, y eso también es súper bueno.
0: Maravilloso, exactamente, también que les ayude muchísimo, y sobre todo también en esto de la gestión y producción del podcast musical, y que, como bien comentabas al final, esto de las técnicas de grabación, que a mí me sorprende cómo en los 90, 94, 95, que nos llegaba, por ejemplo, un demo de la Nana Pancha o del Panteón Rococó, que sonaba así sucio, ¿no? Sonaba como que lo habían grabado en una cocina, y ahora me sorprende cómo los chicos que empiezan a hacer sus demos, no, pues ya es una calidad impecable, dices tú, que es Este no es amateur, este ya viene de estudio, ¿no? Pero resulta que lo hizo en su casa con las herramientas adecuadas y con toda la pasión del mundo. Entonces sí se puede.
1: Sí, es que sobre todo ahorita te digo, la verdad es que ha avanzado muchísimo la tecnología y la industria también. Uh-huh. Y pues ahora la verdad es que hay muy, muy buenas opciones y muy accesibles, muy baratas para poder hacer lo que quieras ya así en tu casa, ¿no? Ahorita creo que la accesibilidad a grabar y hacer música está pues mucho más amplia que antes.
0: Exactamente. Y bueno, pues se nos fue el tiempo volando, es que está tan interesante el tema. Pero estas son colectividades culturales comunitarias de la Ciudad de México, colectivo Las Fucking Bitches. Regístrate con ellas en los talleres que van a tener. ¿En qué página se pueden registrar, Fer?
1: Tenemos unos formularios de Google que son todo es gratuito. Nada más se registran ahí. Los formularios están en nuestras redes sociales de Las Fucking Bitches, que están mal escritas. Es Las, Fokin, Bitches. Y ahí, si no encuentran el formulario que está como que en la descripción de nuestra biografía, nos pueden también mandar mensajitos y ya les mandamos el link directo del formulario.
0: Excelente, excelente. Pues ya para finalizar, vamos a recordarle rápido al público, los miércoles a partir de las 18 horas hasta las 19:30, historia de las mujeres en la música latinoamericana. Luego los domingos de 12 a 1:30 horas, introducción a las técnicas de escenario en backstage. Luego Nuestra Voz, que esto inicia el 16 de junio, o sea que están muy a tiempo para registrarse y para que pues comiencen todos juntos, porque como bien dices, también pueden llegar al segundo, al tercero, pero pues mejor comenzar todos en bolita. Nuestra Voz Podcast inicia el 16 de junio, los martes de 18 a 19:30 horas, y grabación para proyectos autogestivos, que ya inició, esto inició el martes, este va para el martes 4 de agosto.
1: No, hasta agosto inicia ese.
0: Este va hasta agosto de 18 a 19:30. Pues algo más que quieras agregar, me queda, sí, Fer.
1: Pues que los invitamos también a vernos tocar, va a ser de nuestras últimas fechas acá, bueno, en la Ciudad de México. Uh-huh. El 26 de julio vamos a estar en el Focus Room, uh-huh, con otras dos bandas de morras muy chidas, y vamos a también a estar por varias ciudades de México y de otros países. Para quienes escuchen en otras ciudades, vamos para Puebla, Veracruz, Orizaba, Morelia. O sea, vienen varias fechitas de Las Fucking Bitches. Esperamos verles en algunas de nuestras próximas fechas.
0: Maravilloso. Y más información en la página de Las Fucking Bitches, así como se oye con O, Fucking Bitches, así como se oye.
1: Mal escrito.
0: Pues vámonos con una rolita de ustedes, me queda Fer, esto que se llama Perras. ¿Te late o ponemos otra?
1: No, me encanta esa canción, es de mis favoritas.
0: Vámonos.
1: Dedicada a todas las morras incendiarias que andan ahí protestando y quemando, es para ustedes.
0: Eso, yo creo que andan quemando balones, eso también está chido. Vámonos, 9:30. Después de esta rolita vamos a un corte de estación y regresamos con mucho más aquí al Canto de las Calles. Yo soy tu amigo Rick Cruz, a través del 100.5 de tu FM. ¡Súbele las fotos!

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0: 8:38. Y esto que acabamos de escuchar se llama CDA y corre a cargo del Panteón Rococó, que le fue increíble en Ciudad Nezahualcóyotl apenas hace unas semanitas, una semana, ¿no? Apenas. Y hace un mes, precisamente el 9 de mayo, estuvieron en Ixtapaluca y en la feria, y también les fue de lujo. Pues ahí está, vientos por el Panteón. Y bueno, pues nosotros, como lo anunciamos, ya estamos con Quetzal de los Escandalosos, que celebran este 22 aniversario en el Foro Alicia el próximo 28 de junio. Mi hermano, bienvenido al 100.5 de FM, ¿cómo estás?
1: ¿Cómo estás? Buenas noches, hermano. Saludos a todo tu auditorio. Pues bien contentos aquí de anunciarles el 22 aniversario, este 28 de junio en el Foro Alicia.
0: Venga, que va a ser una fiestota, porque aparte de ustedes y los 22 años, pues ya de trayectoria, de andar por Europa, de andar por aquí, de andar por allá, los acompaña Cotardo, los acompaña Jamroof, Rambukis y Maldito Gorila, mi carnal.
1: Sí, hermano, hicimos una selección también ahí de calidad para la banda. No metimos muchas bandas porque queremos que cada banda también tenga su tiempo. Es un regalo de nosotros para toda la banda que nos ha venido siguiendo estos 22 años. Y pues bien contentos de estar ahí celebrando con invitados especiales.
0: Eso, y también en el lugar, el mítico Foro Alicia, que también anda resistiendo y sobreviviendo a todo lo que se le ponga enfrente. Le mandamos un abrazote al buen Nacho. Y pues yo creo que tanto el lugar como los invitados, yo creo que son los perfectos compañeros, por decirlo así, para esta celebración, mi carnal.
1: Sí, exactamente, ¿no? Y como bien lo mencionas, la verdad es que también Alicia ha sido un foro que nos abrió a nosotros las puertas desde que pues éramos muy jóvenes, que tuvimos que estar ahí como varios fines de semana esperando en la lluvia que nos atendieran, pero estuvimos ahí siempre, ¿no? Y ahora pues realmente estar como festejando ahí en casa estos 22 años y con estos invitados, pues bien chingón, ¿no? La verdad, ahora sí que estamos bien contentos, nos esperamos allá toda la pandilla.
0: Eso, mi hermano, pero o sea, esta fiestota no nada más va a ser, digamos, pues esta presentación de 22 años con los invitados especiales, sino que también van a estar presentando nuevo material, mi carnal.
1: Sí, de hecho, estamos ya por así que ya haciendo el álbum. Vamos a soltar ese día del aniversario ahí algunos nuevos temas para que la banda la vaya ahí digiriendo. Terminando ahorita también este aniversario, terminamos el disco, hacemos un par de fechas por Playa del Carmen, Cancún, nos estaremos presentando, pero la banda es presentarles ya este nuevo material en diciembre.
0: Para diciembre ya queda listo. Pues yo creo que está perfecto también, bueno, la fecha en la que va a salir, porque pues en diciembre ya sabes, ya se vienen muchas cosas, y yo creo que la fecha también queda muy bien para que ya el próximo 2027 pues la arranquen con nuevo disco, y por qué no, pues otra girita por aquí, otra girita por allá, a lo mejor ya no en la República Mexicana, sino igual se regresan a Europa o se van a otro lado a presentar este ska mexicano que está con todo, mi hermano, y que a nosotros nos da muchísimo gusto también, pues de que no se pierda todo esto y de que se sigan reuniendo las bandas. Por ejemplo, alguien me mencionaba, todavía tocan los Rambukis, le digo, sí, carnal, no, es que ya tiene mucho que no los veo. Digo, pues sí, por ahí, échale ojito, más que hay que rascarle también de repente, porque los espacios también a veces escasean un poquito, mi hermano.
1: Sí, no, la verdad es que pienso yo que, como siempre lo he dicho también, y de repente con las bandas que platicamos, con las nuevas bandas y que vienen ahí, las nuevas propuestas, es lo que yo siempre les digo, ¿no? Que vaya también esta carrera de andar abriendo ese espacio uno mismo, ¿no? Buscar uno mismo el espacio, gestionarse también nuestras mismas tocadas, como nosotros lo hemos venido haciendo ya hace más de 20 años, porque vaya, que a veces, aunque no haya la oportunidad como tan latente, nosotros podemos ser los creadores de nuestro propio camino, ¿no?
0: Exactamente, hermano. Y bueno, para darle más datos a la raza, esto va a comenzar a partir de las 2 de la tarde. Ahora sí que como en los viejos tiempos que llegábamos desde las 11 de la mañana por ahí al festival. O bueno, la Alicia pues también ha sido medio nocturno, pero en esta ocasión va a ser como tipo tardeada, por decirlo así, porque pues son 4 proyectos musicales y aparte el principal que son ustedes, que más o menos se van a echar, yo creo que entre hora y hora y media de concierto, ¿no? Más o menos.
1: Por ahí de 40 a 50 minutos cada banda. La verdad es que lo hicimos temprano también para que la banda lo disfrute, y con esto que están las lluvias, para que salga un dominguito todavía a pasear por ahí con la luz del sol y que se termine temprano, ¿no? También para que la banda no tenga tanto reparo en regresar a casa. Entonces la verdad es que van a ser como 50 minutos de cada banda aproximadamente. Vale la pena cada uno de estos shows, la verdad, y se va a terminar temprano también para que la banda tenga más acceso a regresar temprano a casa.
0: Excelente, para pasar allí al forum que está ahí a un lado al Buenavista y ahí echarse unas frías ahí, a fin que ahí hay donde, también eso sirve.
1: Exactamente, era como el plan, ¿no? Ya sabes, ese plan dominguero donde te levantas toda temprano, unas chelas y ya te vas al toquín y regresas temprano a casa. Ahora sí que esas tocadas también ya tempraneras porque el otro día varios trabajan, ¿no?
0: Ah, sí, también, esa es la bronca, luego aquí estoy los lunes todo crudo y todo molido por el slam haciendo programa, pero pues ni modo, a esto de esto nos dedicamos, es lo que nos gusta. Y mi hermano, pues igual se sube Cotardo con ustedes, igual llega por ahí algún invitado extra especial, ¿lo dejamos como sorpresa o si nos podrías comentar algo?
1: Sí, no, la verdad es que va a haber varias sorpresas. Me emociona mucho decírselos porque la verdad es que estamos trabajando en los ensayos para darles algún show y va a haber varias sorpresitas que sí les van a gustar a la pandilla. No, no se lo pierdan, no dejen de caerle.
0: Excelente, pues esto tiene un costo de preventa de 200 varitos y el día del evento va a estar en 250, ahí en el nuevo, pues sí, en la nueva ubicación de la Alicia, ahí en Santa María la Rivera, en la calle Elogio Ancona, número 145 ahí en la Cuauhtémoc. Y bueno, mi hermano, pues vámonos, pues ya ahora sí que ¿qué más nos falta mencionar? ¿Hay algo más que hayamos dejado en el tintero?
1: No, hermano, pues muchas gracias y la verdad, gracias a toda la gente que nos sigue apoyando, que apoye el ska mexicano. Pienso que la escena está más fuerte que nunca. Gracias por el espacio y nos vemos ahí el dominguito 28 de junio a las 2 de la tarde, Foro Alicia, el 22 aniversario del Escandaloso.
0: Pues ya prácticamente en 20 días, como quien dice. Y pues vámonos con esta rolita, mi hermano. Si está bien, ¿morirás en mí? Sé que no. ¿O ponemos otra?
1: No, pues estaría bien chidísimo, ¿no? Esa fue de las primeras rolas que hicimos, que salió por ahí en el demo. También estaría chido Rompiendo la Ley, si está un poquito más poderosa.
0: Va que va, sí, acá. Acá las tenemos de este lado. Bueno, mientras estén en la plataforma del botón verde de Música On Demand, acá las tenemos. A ver, somos prole, dice por aquí. A ver, ¿qué más? Déjame ver, tenemos por acá Zona de Guerra, Calle Resistencia y es que se llama Rompiendo la Ley.
1: ¿Vale? Rompiendo la ley.
0: A ver, porque no me salen. Bueno, mientras tanto regalan las redes sociales, mi hermano, ¿dónde los encontramos para seguirlos y darles pulgar arriba?
1: Escandalosos Oficial, estamos ahí en la página de Facebook, en Instagram me aparecemos igual como Escandalosos Oficial. También esa rola que me comentaste ahorita, te iba a comentar, la de Calle Resistencia, la grabamos por ahí con el gran Rafa de la Royal Club, que es mi carnalazo, y también estuvo por ahí de invitado el Chapo Salcedo. Ha sido la única rola que ha grabado Secta Royal y Escandalosos, entonces también ahí se las recomiendo mucho.
0: Vamos a escucharla igual, porque Rompiendo la Ley la grabaron con Ruth Boys.
1: Sí, exactamente, también fue una colaboración, es una rola muy poderosa. Pienso que se presta ahorita para escucharla para toda la banda que vaya ahorita en el tráfico.
0: De lujo. Bueno, sí, mi hermano.
1: Sí, les recomiendo. Claro, sí sirve porque es como un relax.
0: Ya. Pues para los que ya vienen de regreso a casa, aguanten, ya mero llegan, ya casi llegan a planchar oreja, una cenita y a descansar porque mañana nos espera un largo día mundialero en la ciudad. Y ellos son los Escandalosos y los Ruth Boys Rompiendo la Ley. Los escuchas en el 100.5 de tu FM, en Expresiones 100.5 con tu amigo Rick Cruz. Va con 46. Gracias, Quetzal. Te mando un abrazote, mi carnal.
1: Abrazote, muchas gracias por el espacio. Abrazos a tu auditorio.
0: Eso, muchas gracias, hermano. Rompiendo la Ley, Escandalosos, súbele.

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1: 9:50 p.m. Ahí estuvo Rompiendo la Ley, Escandalosos y los Rude Boys sonando en el canto de las calles. Pues ellos se presentan el próximo 28 de junio, ya en 20 días, ahí en el mítico Foro Alicia, que ahora se encuentra allá por los rumbos de Buenavista. Y bueno, pues vámonos con lo que sigue, porque este programa ya sabes que se nos acaba rapidísimo. Ya nada más nos quedan 10 minutos para echar un poquito más, pues ahorita de ska, que también le decimos rock and roll, ¿no? Pues ¿por qué no? Ahorita que escuchamos a Los Escandalosos, enseguida viene a mi mente, pues rolitas de este estilo, rolitas movidonas, rolitas dándole al hardcore también, hardcore ska. Y pues vámonos con esto. No es la de Bateo Lloré de Salón Victoria, esa la tenemos de fondo, sino lo que tenemos ahorita para todos ustedes se llama Esperando la Muerte y corre a cargo de Chancha Berrinches en el canto de las calles con tu amigo Rey Cruz. A las 9:51, en un momento regresamos. 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
1: 9:55 PM. Vámonos de volada antes de que se nos acabe el programa. Y esto no sería ska hardcore o ska core mexicano si no fuera también por esta banda que viene a continuación, de un disco llamado Infierno, la secta core sonando en el canto de las calles con tu amigo Rey Cruz, antes de despedir este programa.
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1: Demon House, la secta core está en la casa. ¡Súbele!

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2: 9:58, nosotros ya nos vamos. Gracias por haber estado en este tu programa. Gracias por dejarnos ser tu mejor compañía. Y si vienes en el tráfico despilfarrando sudor con este ska hardcore que acabamos de escuchar, pues qué chido, pero ya nos vamos, ya nos tenemos que pasar a retirar, así que mañana te esperamos por acá de 9 a 10 de la noche a través de Expresiones 100.5 FM en el Canto de las Calles con tu amigo Rey Cruz. Me despido ya no con algo de hardcore, me acordé de la Sotehuela, fíjate, y esta rolita que se llama Revolución Mexicana, hoy sí está un poco larguita, dura 4 minutos, pero vámonos con esto y te espero por acá de nuevo el día de mañana. Mañana tenemos a los Choclo en entrevista y otra banda tenemos mañana, así que te esperamos de 9 a 10 aquí en el Canto de las Calles. Yo fui tu amigo Rick Cruz, gracias por haber estado con nosotros, que el Dios del Rock te bendiga, gracias por dejarnos ser tu mejor compañía y quédate con la programación del 100.5 de tu FM. 9:58, vámonos, gracias.

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2: Son las 10 de la noche con 6 minutos.
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1: Son las 10 de la noche con 22 minutos.
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2: Son las 10 de la noche con 28 minutos.
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0: Son las 10 de la noche con 55 minutos.
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2: Son las 11 de la noche con 11 minutos.
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1: Son las 11 de la noche con 18 minutos.
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0: Son las 11 de la noche con 52 minutos.
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1: Son las 12 de la noche con 20 minutos.

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0: Es la 1:15 a.m.
1: Listos, muchachos. Vamos tocándolo un poco más calientito, ¿no?
2: Sí, chavalito, cómo no, te, no, te, no.

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0: onda? Soy Juliet Valdés y si estás pensando en visitar la Ciudad de México y no sabes a dónde ir, aquí te tengo algunas recomendaciones. Primero, si te gusta el arte y los lugares lindos, tienes que visitar Lago Algo, ubicado en Bosque de Chapultepec, pista El Sope sin número, segunda sección. La entrada es gratis y además siempre tiene exposiciones súper cool. Literal, es de esos lugares donde sales con fotos increíbles. Otro lugar que tienes que conocer es el Museo Soumaya, en Boulevard Miguel de Cervantes, 303, Granada. La entrada es gratis y puedes ver obras de arte impresionantes. Además, el edificio por fuera está increíble y se ha vuelto uno de los spots más icónicos para fotos. Si quieres algo más cultural, puedes visitar el Museo Nacional de Antropología, en Paseo de la Reforma, sin número, Chapultepec. Es uno de los museos más importantes de México y los domingos la entrada es gratis para los mexicanos. Ahora, si quieres algo más divertido, tienes que ir a Aztlán, Parque Urbano, en Avenida Los Compositores, sin número, Bosque de Chapultepec. La entrada al parque es gratis, aunque algunos juegos sí se pagan aparte, pero vale muchísimo la pena. ¿Te gusta la naturaleza? No te puedes perder el Bosque de Chapultepec, porque ahí puedes caminar, rentar una lancha o simplemente disfrutar el día. Si te gusta descubrir lugares bonitos, visita la Biblioteca Vasconcelos. La entrada es gratis y parece sacada de una película. Así que ya sabes a dónde ir. 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
0: Hey, ¿qué onda? Soy Juliet Valdés y hoy te traigo algo súper interesante que todos deberíamos de saber. ¿Sabías que el cerebro de un niño puede volverse adicto? Y lo más fuerte es que cada vez que usa el celular, pide más. Y no, no es exageración. Cada video, cada juego, cada like, activa algo en su cerebro llamado dopamina, que básicamente le dice, esto me gusta, dame más. El problema es que todo esto es muy rápido, muy, muy rápido. Cambio de imagen, sonidos, colores, todo el tiempo. Entonces, el cerebro se acostumbra a este ritmo. ¿Y qué pasa después? Que cosas normales como hacer la tarea, leer o incluso jugar sin pantalla empiezan a sentirse súper aburridas. Pero aquí viene algo interesante. No se trata de quitarle el celular a la fuerza, porque mientras más lo prohíbes, más lo quieren. Se trata de competir, de darle al cerebro algo igual de estimulante, pero más sano. Y aquí te van 5 recomendaciones. El primero, crea retos en casa como el piso lava o circuitos con almohadas y sillas. El segundo, y si es que no tienes mucho tiempo para tu hijo, usa juegos guiados desde YouTube. Por ejemplo, hay dinámicas donde colocas 4 hojas de colores en el piso y el niño las usa como tapete, mientras el video va indicando hacia qué hoja debe saltar. Tercero, cambia el tiempo de pantalla por actividades creativas como dibujar, armar o inventar historias. Cuarto, establece horarios específicos para el celular. Quinto, rota todas las actividades para que no siempre haga lo mismo y su cerebro siga encontrando novedad sin necesidad de una pantalla. Recuerda que todo esto no solo sirve para entretenerlos, también ayuda a su desarrollo cerebral, mejora su atención y evita que su cerebro se acostumbre a necesitar estímulos constantes y rápidos del celular. Soy Juliet Valdés y escuchaste esta cápsula en 100.5 FM.
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0: Hey, ¿qué onda? Soy Juliet Valdés y dime algo. ¿Alguna vez te has preguntado por qué hay cambios tan bruscos de clima? Un día hace calor intenso y al día siguiente está nublado, llueve o hasta baja muchísimo la temperatura. No es tu imaginación. Esto está pasando y cada vez más seguido. La principal razón es el cambio climático. El planeta se está calentando por el exceso de los gases contaminantes que generamos los humanos, como el uso constante de autos, la actividad de fábricas y la quema de basura o combustibles. Esto provoca que la atmósfera se altere y, como consecuencia, el clima se vuelve más extremo e impredecible. Por eso vemos lluvias más intensas, sequías más prolongadas y cambios de temperatura muy repentinos. Y aunque es un problema muy grande, eso no significa que no podamos hacer algo al respecto. Así que aquí te van 10 cosas que puedes hacer. 1. Reduce el uso del plástico. 2. Utiliza botellas o recipientes reutilizables. 3. Evita el uso innecesario de bolsas. 4. Ahorra agua cerrando la llave cuando no la uses. 5. Toma duchas más cortas. 6. Apaga las luces y aparatos que no estés utilizando. 7. Desconecta cargadores cuando no los uses. 8. Separa tu basura y recicla. 9. Consume solo lo necesario y evita el desperdicio. Y 10. Infórmate y comparte esta información con otras personas. El cambio climático no es un problema del futuro, es algo que ya estamos viviendo hoy. Recuerda, si quieres un cambio, que empiece desde ti. Soy Juliet Valdés y escuchaste esta cápsula en Expresiones 100.5 FM.
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2: Son las 5 de la mañana con 9 minutos.
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1: Son las 5 de la mañana con 24 minutos.
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1: Son las 5 de la mañana con 34 minutos. 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
2: Son las 5 de la mañana con 42 minutos.
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1: Son las 5 de la mañana con 52 minutos.
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3: Hoy vamos a despertar tu creatividad. Si te sientes bloqueado o falto de inspiración, esta meditación te ayudará. Siéntate cómodamente. Cierra tus ojos y relaja tus hombros. Inhala profundamente, sintiendo cómo el aire refresca tu mente. Exhala lentamente, soltando cualquier expectativa o presión por tener una buena idea. Permite que tu mente se abra al juego y a la exploración. Imagina que estás en un hermoso jardín, un jardín de ideas. Los colores son vibrantes, los aromas son dulces y las formas son inusuales y bellas. Pasea por este jardín, observando cómo las ideas florecen a tu alrededor, esperando ser descubiertas. Ahora, repite mentalmente estas afirmaciones, invitando a la inspiración a fluir. La meditación matutina diaria estimula mi creatividad. Estoy abierto a nuevas experiencias y desafíos que me ayudan a crecer y aprender. Mi mente es un espacio fértil para ideas innovadoras. Hoy elijo pensamientos que me llenen de alegría y paz. Tengo mucho que aportar al mundo. Siente cómo estas palabras abren nuevos caminos neuronales, fomentando la creatividad en tu cerebro. Lleva la vitalidad y la imaginación de este jardín a tu día. Confía en que las soluciones creativas están disponibles para ti. Cuando estés listo, abre tus ojos con una mente fresca y llena de ideas. Que tu día esté lleno de inspiración. Gracias.

Hoy nos sumergimos en la gratitud profunda. Siéntate o acuéstate cómodamente. Cierra tus ojos y permite que tu corazón se abra. Siente el latido de tu corazón, un regalo constante de vida. Con cada inhalación, atrae una sensación de profundo agradecimiento a tu ser. Con cada exhalación, envía esa gratitud al universo. Es un intercambio de amor y aprecio. Visualiza a todas las personas en tu vida que te han apoyado, te han amado, te han enseñado. Siente la bendición de sus presencias. Visualiza las oportunidades que has tenido, los momentos de alegría, las lecciones aprendidas. Ahora, repite mentalmente estas afirmaciones, cultivando un jardín de paz, alegría y compasión a través de la gratitud. Me levanto con gratitud por estar aquí un día más, disfrutando del regalo de la vida. Practico la gratitud por todo lo que tengo y todo lo que está por venir. Reconozco la bendición de estar vivo, de estar viva. Estoy rodeada de amor y apoyo de las personas que me importan. Soy abundante en todas las áreas de mi vida y recibo todo lo bueno que el universo me ofrece. Siente cómo estas palabras te llenan de una sensación de alegría y paz. Lleva esta gratitud profunda contigo en cada interacción hoy. Sé consciente de todo lo que sí hay en tu vida, de todo lo que posees ahora. Cuando estés listo, abre tus ojos, con el corazón rebosante de agradecimiento. Que tu día esté lleno de bendiciones. Namasté.

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1: Son las 7 de la mañana con 13 minutos.
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2: Son las 7:33 a.m.
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2: Son las 7 de la mañana con 40 minutos.
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2: Son las 7 de la mañana con 49 minutos.
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0: Muy buenos días. ¿Qué tal? ¿Cómo están? Buenísimos días. Ay, ya estoy feliz y contento porque ya comienza el mundial. Ah, no, todavía, ¿verdad? Hoy es miércoles. Todavía falta un día más para poder arrancar con esta festividad que ya se viene. Hable. Y pues ya. Se viene manejando de manera, pues sí, mejor agradable, fabulosa para muchos los que han tenido la oportunidad de vivir varios mundiales. Pues que les digo, la verdad se siente fabuloso, ¿no? Pero otros, pues bueno, nos quedamos en el camino, a lo mejor deseábamos estar en el mundial y lamentablemente pues ya no. Y pues sí, es algo triste, ¿no? Pero también pues tenemos que seguir echándole ganas, tenemos que seguir continuando, conquistando el mundo, poner en alto el nombre o el apellido de esa persona que formó parte de nuestra vida. Y además también, pues algo súper, súper importantísimo es que pues anotó. Todos les gusta el fútbol y del mismo modo, pues así como no a muchas personas les gusta el fútbol, se respeta, se les da el espacio a aquellas personas que no les agrada esta magna fiesta deportiva, y que pues hay otras cosas también fabulosas en las cuales nos podemos entretener. Al fin y al cabo, pues bueno, no todo en la vida es fútbol, no todo en la vida es César Quiroz. Ah, no, ¿verdad? Eso sí, ahí sí tengo que ser todo en la vida. Así es que bueno. Bueno, ya saben, comiencen a reportarse con nosotros a través de nuestro WhatsApp al 5583694741, 5583694741, porque eso sí, ya arrancamos con Radiación Matutina aquí en Expresiones FM 100.5 y como siempre, no vamos a esperarnos cada 4 años para arrancar con mucha alegría, con buena actitud, con buena vibra, con buenas acciones y además con muy buena música que siempre día tras día Expresiones FM 100.5 les ofrece para todos ustedes. Así es que a mandarnos sus WhatsApp 5583694741, 5583694741, y que creen, ya se fueron los boletos para el concierto de Vico C, que el día de ayer, pues bueno, por la tarde nos dicen, saben que tenemos boletos para sus radioescuchas. Así es que ya saben, escúchenos diario, síganos por redes sociales a través de nuestra cuenta de Facebook, porque de un momento a otro tenemos boletos para buenos conciertos o grandes conciertos para todos ustedes, y además que pues es bastante agradable irse a divertir, a desestresar un poco, y qué mejor, siendo gratis, ¿qué no? Así es que hay que disfrutar. Y bueno, tenemos saludos ya de nuestro querido Álvaro Fernando, que nos está escuchando aquí en Chalco. Le mandamos un fuerte abrazote, nos está solicitando la canción de México con el grupo Timbiriche, y saludos para Rosita. Amiga Rosita, te mandamos un fuerte abrazo y saluditos de parte de Álvaro Fernando hasta Amecameca, en la zona más fría, la zona más hermosa, creo que, bueno, entre tantos municipios del Estado de México que tienen, son lugares muy mágicos. La verdad es algo bastante agradable irse a Amecameca a perderse un rato. Así es que vamos a arrancar ya con música. Vámonos, antes de irnos con Timbiriche y el tema que se llama México, nos vamos con los bookies, y esto que se llama ¿Dónde estás? Suéltala, mi querido DJ, porque vamos a arrancar ya con nuestra programación y buena música. Así es que, ya lo sabes, mándanos tus WhatsApp, que andamos atentos para ti. Vámonos con música, volvemos.
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Ya estamos de regreso con ustedes. Son las 8:15 de la mañana. 8:15. Bueno, saludos a Álvaro Fernando. Ya estuvo el tema que nos pediste, mi querido amigo. También saludos para Rosita. Le mandamos un fuerte abrazo hasta Amecameca. Saludos también a la gente que nos escucha en el bello estado de Hidalgo. Por favor, síguense reportando con nosotros. Y como siempre, permítanos ser su buena compañía día con día. Gracias por permitirnos estar con ustedes de lunes a, pues, a domingo. O de lunes a lunes, con todos los éxitos musicales que más les gustan. Así es que le mandamos saludos a Minerva Juárez, en especialmente, que es la que se reporta en este momento con nosotros, y nos está solicitando un tema de Juan Gabriel, Me despertó la realidad. A ver, ¿cuál realidad, Minerva? Si la, lo que vivimos hoy en día es fantástico, es hermoso, pero bueno, esperemos que esa sea la realidad, ¿eh? Y tenemos otro mensaje de WhatsApp. Nos dicen de este lado: muy buenos días, César, saludos, excelente canción de mi grupo favorito México con Timbiriche. Sí, bastante bueno, muy muy muy bueno el grupo Timbiriche. Saludos, señora Gina, le mandamos un abrazote fuerte fuerte. Bueno, seguimos con más música, que la historia, la verdad, sí, de nuestro país es fabulosa, es hermosa. Lamentablemente, ay, ¿qué decimos? Pues los que han tenido la oportunidad de gobernar o de representarnos, porque es real, la palabra correcta es la representación de nosotros, porque nosotros votamos, nosotros los colocamos, nosotros los escogimos, y bueno, que ellos se ofrecen, ¿no?, a hacer sus campañas y demás, pero lamentablemente, pues sí, han destruido lo hermoso que ha sido México, y que, pues, esperemos en algún momento se pueda, podamos nosotros recuperar esta hermosa nación que a través de la historia a muchos turistas extranjeros les ha encantado nuestro país, y además han deseado quedarse a vivir en México, y para los que han venido a visitarnos o a visitar nuestras tierras mexicanas, pues dicen que siempre se llevan un pedacito de México en su corazón. Así es que siempre México va a ser hermoso. Vámonos con más música, vámonos con Juan Gabriel y esto que se llama Me despertó la realidad. 8:17 de la mañana, continuamos. No se distraiga, siga usted haciendo sus actividades y nosotros los acompañamos con buena música. Así es que continuamos. 16 grados aquí en Chalco, vámonos.

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1: Ocho veinte.

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1: A 8:26 de la mañana, seguimos con buena música. Acabamos de escuchar a Rocío Dúrcal. Ay, esta señora que nos vino a conquistar con su hermosa voz española, pero mexicana. Ella lo comentó de corazón. De verdad que, en serio, cuando conocen nuestras tradiciones, nuestras costumbres, bueno, las buenas costumbres, no las malas costumbres, muchos terminan enamorándose de nuestro hermoso país. O, además, cuando salimos de nuestras tierras mexicanas y andamos en otros lares, créanme que sí se extraña que la feria de la colonia, la feria del pueblo, los alimentos, sobre todo las tortillas, porque, en serio, en México se come exquisito, tenemos lo más sabroso y además una gran variedad de condimentos, variedad de frutas, variedad de alimentos que precisamente pues nos hacen o nos pueden conectar con otras partes del mundo. Entonces, de verdad que es algo hermoso estar en nuestra hermosa patria mexicana. Y bueno, saludos para el señor Basilio que nos está escuchando, perdónenme, en Villas de Chalco. Le mandamos un fuerte abrazo a él y su familia. Continuamos con más música, pero nos vamos a un corte y volvemos.

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Ya de regreso con ustedes, 8:31 de la mañana. Continuamos con más música para todos. Y bueno, tenemos la petición de la canción México Lindo y Querido, que nos dicen de este lado. Es una canción para todos los mexicanos y para escucharla. Gracias de parte del señor Basilio y familia. Le mandamos un mega abrazo, tote fuerte, fuerte. Y pues bueno, a toda la comunidad chalquense que día con día nos permite llegar cada vez más a todas las colonias, a todos los barrios y sobre todo a toda la gente que nos escucha en este bello municipio de Chalco, la zona oriente, Ixtapaluca, Valle de Chalco, desde Los Reyes, La Paz, que por cierto también por allá nos escuchan en Nezahualcóyotl, en Iztapalapa, Iztacalco, Cocotitlán, Tlalmanalco, Tenango del Aire, entre muchos municipios más de la zona oriente o la zona de volcanes. Ah, también le mandamos saludos a la gente de Morelos, que también por allá nos escuchan en Atlatlaucán, Tlayacá, Yautepec, Yecapixtla, también Cuautla, por cierto, también les mandamos saludos hasta allá. Y pues bueno, prácticamente en todo el país, gracias que día con día ustedes, querido público, nos recomiendan y vamos creciendo día con día más y más y más para alegrarles las bonitas mañanas y sobre todo, también igual, no aburrirlos con el relajo o a veces dos, tres ocurrencias que se nos salen aquí totalmente en vivo. Y bueno, tenemos más saludos, ¿no? Dicen, hola, buen día, la canción de Luis Miguel, Nivel de Mujer, porfa, de Elsie, saluditos. Te mandamos un fuerte abrazo, Elsie, que tengas un excelente día, con gusto vamos a complacerte, así es que vámonos entonces con música. Regresamos, nos vamos con México Lindo y Querido, donde interpreta Lila Downs, Pepe Aguilar y otros artistas más. Continuamos.

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1: Ocho cuarenta y uno.

8:44 de la mañana. Saludos a todas las amas de casa que nos están escribiendo y nos están escuchando. También saludos a nuestros queridos amigos de Los Frescos Chalco, a nuestros amigos de Cafetería Yolo, al Sazón de Michoacán, a los señores que y a Cristi que y con hermana, no recuerdo cuál es el nombre de su hermana, pero que nos escuchan todos los días y nos permiten ser una excelente compañía para ellos, también para la Marisquería La Ventosa, les mandamos un fuerte abrazote, para Creaciones Family, para Herrerías, se me fue el nombre del taller de herrería que nos escuchan allá en Ixapaluca, a nuestros queridos amigos también de Manufacturas o Metales, la Ruperta y toda la pandilla, toda la banda que nos escuchan también día con día, y pues aquí nosotros seguimos con buena música.

música. Así es que para animarles ya el ritmo, o subirles el ritmo, mejor dicho, y si estás haciendo el quehacer o ya estás en el trabajo, pues bueno, le empiezas a subir el ritmo, le empiezas a acelerar la sangre al corazón, le empiezas a hacer el ponchis, ponchis, ponchis, ponchis. Vámonos con la Macarena, con esto que tocan los del Río, y seguimos con muy buena música aquí en Expresiones FM 100.5. No le cambies.

0: 8:57 de la mañana. ¡Ay, qué buen ritmo! Nos dicen de este lado que en lugar de apurarse a hacer la limpieza y hacer los quehaceres de la casa, ya se pusieron a bailar. También de este lado nos están diciendo, en lugar de reparar los carros, igual entre compas se agarraron y se pusieron a bailar. Bueno, es la magia de la música. La verdad que es fantástico tener el tiempo para poderse desestresar un poquito, la verdad. O sea, sí se vale. Debemos y nos tienen en el trabajo que dar tiempo para un poco de todo. Créanme, rendimos más. De hecho, nosotros, los mexicanos, como somos bien dicharacheros, bien alegres, bien fiesteros, somos bien bailarines. Bueno, a los que les gusta bailar, pues muy bailarines. Es algo agradable, de verdad, en serio, brindar un poco de espacio a la gente que colabora con nosotros. No que trabaja con nosotros, no que sean nuestros empleados. Oye, feo eso. Bueno, la verdad sí se oye muy feo. Yo creo que la mejor expresión sería los colaboradores, los que están con nosotros. Porque al final de cuentas, a veces se crea una bonita amistad entre compañeros o entre colaboradores. Y pues posteriormente la verdad se hace algo muy muy muy chulo. Entonces ahorita los que tuvieron la oportunidad de seguir bailando, o los que tuvieron la oportunidad de darse un espacio y el desestrés, que bueno, háganlo para que posteriormente regresemos con mucha energía, con buena actitud a continuar trabajando y que se nos vaya rápido el día, porque sabemos que también, pues sí, es pesado estar trabajando sentado, parado, lo que sea, pero si nos dan el espacio de poder disfrutar un ratito de un desestrés, créame que les ayuda demasiado. Así es que continuamos con más música. Ya son prácticamente casi las 9. Tenemos que ir a un corte, pero antes de ello nos vamos con otra solicitud de canción. Le mandamos saludos a Jesús Arellano, que nos está pidiendo El Sofá con la Sonora Matancera. Ya tenemos su tema, así es que con gusto vamos a complacerle. Y saludos a Yamilé, que nos está escuchando en el barrio de La Conchita. Le mandamos un fuerte abrazote también, que se anda reportando con nosotros. Esperemos que, pues bueno, todos tengamos un día fabuloso. Es prácticamente mitad de semana, miércoles, ombliguito de semana, así es que todavía hay que darle el estirón a la energía que tenemos y continuar hasta que culminemos bien la semana con mucha, mucha, mucha buena actitud. Así es que vámonos a un corte y regresamos de volada con más música, porque el ritmo no baja aquí en Expresiones FM 100.5. Así es que continuamos, no se vayan.
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Ahora sí, ya estamos en la segunda hora de Radiación Matutina. Ya, los niños ya los dejaron. Ya los dejaron en la escuela. Bueno, esperemos que sí estén en la escuela los pequeñitos, los niños de la primaria, la secundaria, que el día de mañana supuestamente se suspenden clases. Bueno, al final de cuentas, pues, hicieron lo que quisieron el gobierno de la Ciudad de México y pues se suspendieron las clases. También igual se decretó que el día de mañana muchos los que trabajan o tienen funciones administrativas o realizan trabajo, digamos que por computadora, van a realizar home office, van a trabajar desde casa. Vamos a omitir un poquito el inglés, pero desde el día de mañana van a trabajar en casa para que le den la oportunidad a todas las personas que van a la inauguración del mundial al Estadio Azteca o al Estadio Ciudad de México, al Estadio Banorte, ya no se sabe cómo se llama, en serio que caramba, hacen un montón de ridiculeces y al final de cuentas, bueno, ya, ¿qué les digo? Mejor chequen el pulgoso. ya soltaron al pulgoso. Ok, que le da risa. Es que de verdad, en serio que cada ocurrencia que tienen los gobernantes aquí en nuestro país, en serio que caramba, digo, ay, nunca llegaremos a ser como Noruega, pero bueno, el chiste es que mañana pues no van a ir los niños, nosotros sí vamos a tener programa, vamos a estar con buena música, así es que ya saben. Sigan reportándose ustedes a nuestro WhatsApp 5583694741, 5583694741, y ya saben, vamos a armar el pachangón, vamos a tener buen ambiente musical antes de previo al mundial, así es que vámonos con más música y nos vamos con el sofá que está ya aquí tocando la puerta. Para que suene aquí en Expresiones FM 100.5. Continuamos, 9:04 de la mañana.

Continuamos, son las 9:14 de la mañana. Le mandamos saludos a Anselmo Hernández, que se está reportando con nosotros, que nos está escuchando en la alcaldía de Milpa Alta, allá en la CDMX. Saluditos, Anselmo. Esperemos que tengas un excelente día. Y aquí seguimos nosotros, todavía con buen ambiente musical. Acabamos de escuchar al grupo Juanes con el tema Juntos. Antes fuiste tú. Y posteriormente, El Sofá, que nos solicitó Jesús Arellano. Le mandamos un fuerte abrazote a toda la gente. Y bueno, vámonos con más información también, porque pues aquí en Expresiones FM 100.5 siempre tenemos un poquito de todo para todos ustedes, y hoy precisamente miércoles no circulan los automóviles con engomado color rojo, terminación de placa 3 y 4, holograma 1 y 2. Automóviles con engomado color rojo, terminación de placa 3 y 4, holograma 1 y 2 no circulan el día de hoy. Ojo, que no lo sorprendan. Además también, pues bueno, como les mencionábamos hace ratito, ya estamos prácticamente a un día. O para los, esperemos que nos estén escuchando los amigos extranjeros que hablan inglés, y que aunque yo no lo hablo, falta, dicen, one day para el día grande del mundo, la fiesta mundial, que es esta copa del mundo, valga la redundancia. Así es que seguimos, vámonos con más música. Son las 9:15 de la mañana. Vámonos ahora con Joan Sebastián y esto que se llama Juliantla. Continuamos.

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1: Son las 9:27 de la mañana, 9:27, y bueno, no todo es miel sobre hojuelas. En las redes sociales se están filtrando los costos que se llevarán a cabo precisamente sobre alimentos que se venderán en el Estadio Azteca o en el Estadio Ciudad de México o durante el Mundial prácticamente en varios estados, tanto en estadios, perdón, tanto en Guadalajara como en Monterrey, en México. ¿En serio? O sea, hoy que se sabe que ya no le corresponde a México el encargarse del Mundial, sino que ahora ya está todo en manos de la FIFA. Pues bueno, les comento, ¿qué creen? Los costos están por las nubes sobre lo que se va a vender. Escuchen, nada más, para que se den una idea de lo que, aparte de que se van a quedar con los impuestos la FIFA, esto pues la verdad sí es ridículo. O sea, por esa razón es que de verdad, en serio, muchos no les gusta el Mundial, o sobre todo se nos hace una ¿cómo decirles? Pues no sé, algún show bastante mal planeado, o sobre todo como que con poco sentido del humor, ¿no? Porque una botella de agua de 600 mililitros, llámese cualquier marca, estará en 80 pesos, ojo. Una bebida gaseosa, un refresco, X marca, les costará 149 pesos. Posteriormente, si quieres unas papitas fritas o de estas que se les llaman, pues sí, así se les conoce, ¿no? Papitas fritas de marca X, ¿no? 200 pesos. Si se les antoja agua mineral, que es igual embotellada en lata, pues les estará costando alrededor igual de casi 200 pesos, 199. Posteriormente, si se les antoja una cerveza de lata, les estará costando casi 310 pesos. Entre 300, 310 pesos y 299. Imagínense nada más, pues sí, la estafa o el robo que se está llevando con esto del Mundial. No, sí, sí es algo tremendo, ¿eh? O sea, yo sé que a muchos nos encanta el fútbol, pero también sabemos que es una burla para el bolsillo mexicano. O sea, no, pues sí, no se nos hace como que costos nada agradables. De por sí, cuando vas a algún evento deportivo o algún espectáculo, pues las bebidas siempre son carísimas, te las venden hasta el cuádruple, si no es que hasta más. Y pues con esto así estará el gran evento que se llevará precisamente el día de mañana. Y posteriormente también otro dato curioso que está corriendo ahí por TikTok: el Estadio Azteca o el Estadio Ciudad de México sí se está inundando, precisamente con las lluvias. Hay en algunos puntos que se está inundando o se inunda el Estadio Ciudad de México, y con esto nos mencionamos, nos preguntamos, ¿en serio sí nos merecemos el Mundial? Tuvieron 8 años, más de 7 años, para poder realizar bien un evento de esta magnitud para México, y lamentablemente no se pudo realizar bien las cosas. Pero bueno, así es la magia de nuestro sistema político en México, y pues vamos a ver qué tal sale. Bueno, vamos a un corte, regresamos con más música. Sigue reportándote, manda tus WhatsApp al 5583694741, 5583694741. Continuamos todavía con más música para todos ustedes y regresamos con un buen cierre. 931.
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Ya estamos de regreso con ustedes, son las 9:40 de la mañana, 9:40, y seguimos con más música para todos ustedes. Seguimos aquí en Expresiones FM 100.5 desde Chalco para todo el mundo. Saludos al señor José Luis que nos está escuchando en La Nopalera allá en Ixtapaluca. Le mandamos un fuerte abrazo, gracias por escucharnos hasta allá arriba en La Nopalera, Ixtapaluca, precisamente ya en los últimos límites de Ixtapaluca con Texcoco, en el cerrito de por allá arribita. Así es que le mandamos un fuerte abrazote. Y tenemos todavía más saludos porque nos está escribiendo Ana Luisa, que nos está escuchando en Valle Verde. Le mandamos otro abrazote fuerte allá en Ixtapaluca. Gracias por su mensaje. Así es que ustedes también síganse reportando, ya saben, a nuestro número 5583694741, 5583694741. Vámonos con más música porque acabamos de escuchar Caliente Caliente con la banda Zarape, y antes Cumbia Buena con el grupo La Cumbia. Qué buena rola. Vámonos ahora con esto que nos va a acompañar el grupo Quintana. Es Amor Pagarás y Maestro de la Cumbia. Continuamos, 9:42.

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1: No, pues así que gusto, qué gusto y qué alegría cerrar Radiación Matutina con este popurrí precisamente de dos grandes agrupaciones. Escuchamos a Carlos Show, bastante bueno, que, híjole, caramba, ¿qué les digo? La verdad, muy, muy, muy rico todos los éxitos musicales de Carlos Show. También escuchamos al Grupo Quintana, unas que otras cancioncitas en el popurrí que precisamente hoy nos regala producción, nos regala nuestro querido DJ. Así es que, pues ya, terminó el programa, son las 9:54 de la mañana. Tengan cuidado, por favor, porque el día de hoy se pronostican lluvias por la tarde. El día de ayer, pues, de hecho, estuvo lloviznando, pero en algunos puntos estuvo lloviendo. Así es que hay que tener cuidado, por favor. Y además recuerden siempre, siempre utilizar cinturón de seguridad. Uno, dos, utilizar como les he pedido de favor. Hagan ese grandísimo favor. Utilicen sus direccionales, sus intermitentes. Créanme que no es por mi seguridad, sino por la seguridad del que conduce un vehículo y también el que viene atrás de nosotros. A veces, lamentablemente, no ven las intermitentes, las luces, van distraídos con el celular, no ven los semáforos y posteriormente también, pues esto genera un accidente. ¿Qué les digo? Me pasó antier precisamente esta situación donde un jovencito, pues no, viene distraído, yo creo, pajareando, quién sabe qué traía en su cabecita este niño, y aparte, pues sin casco en la moto. Caramba, esto exponen sus vidas. Ayudemos a que todos lleguemos con bien a casa y que tengamos un día fabuloso. Así es que mi nombre es César Quiroz, cuídense mucho, diviértanse bastante, sonrían hasta que duelan los cachetitos. O bueno, si no quieren que les salgan arrugas en la cara, no sonrían mucho, pero sí compartan la felicidad que nos regala la vida y el Todopoderoso con la dicha de habernos levantado y despertado el día de hoy. Así es que feliz miércoles, cuídense mucho y los dejo con un tema más para todos ustedes aquí en Expresiones FM 100.5. Hasta pronto.

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1: Son las 10 de la mañana con 12 minutos.
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1: Son las 10 de la mañana con 18 minutos.
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3: Son las 10 de la mañana con 25 minutos.
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1: Son las 10 de la mañana con 30 minutos.
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1: Son las 10 de la mañana con 36 minutos.
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1: Son las 10 de la mañana con 43 minutos.
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1: Son las 10 de la mañana con 48 minutos.
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1: Son las 10 de la mañana con 55 minutos.
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2: Son las 11 de la mañana con 8 minutos.
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1: Son las 11 de la mañana con 12 minutos.
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0: Son las 11 de la mañana con 19 minutos.
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2: Son las 11 de la mañana con 24 minutos.
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2: Son las 11 de la mañana con 29 minutos.
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2: Son las 11 de la mañana con 34 minutos.
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2: Son las 11 de la mañana con 40 minutos.
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2: Son las 11 de la mañana con 45 minutos.
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1: Son las 11:51 a.m.
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2: Son las 11 de la mañana con 58 minutos.
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0: Son las 12 del día con 13 minutos.
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0: carnal Chago, Locustino, Carlos Espinosa, a todos. Gracias de veras. Dios los bendiga.
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2: Son las 12 del día con 22 minutos.
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2: Son las 12 del día con 47 minutos.
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2: Es la 1:14 p.m.
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2: Es la 1:26 p.m.
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0: Es la 1:35 p.m.
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2: Es la 1:41 p.m.
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1: Es la 1:55 p.m.
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1: Es la 1:57 p.m.
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1: Son las 2 de la tarde con 26 minutos.
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2: Son las 2 de la tarde con 59 minutos.
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1: Son las 3 de la tarde con 22 minutos.
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0: Son las 3 de la tarde con 34 minutos.
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1: Son las 3 de la tarde con 58 minutos.
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0: Revolucionado la música. 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

0: las 4 de la tarde con 14 minutos en Expresiones FM desde Chalco Centro. Los saluda Ricardo Castillo en este miércoles 10 de junio 2026. Saludos, vamos a comenzar con la Roncona a los 8 de Colombia, 4:14.
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1: Las mujeres no saqueaban el grupo Cual 417 en Expresiones FM. Los saluda Ricardo Castillo desde Chalco Centro.

0: El grupo Cual, las mujeres nos acaban 421 en Expresiones FM desde Chalco Centro.
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0: Esto se llama En la Lejanía, 4 de la tarde, 22 minutos más de la cumbia en Expresiones FM desde Chalco Centro, 422.

0: en la lejanía con los Guaguancó 425.
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0: Eso se llama Te Espero en el Cielo, 4 de la tarde, 26 minutos, miércoles 10 de junio 2026. Mañana arranca la fiesta del fútbol.

0: Te espero en el cielo, 4 de la tarde, 30 minutos en Expresiones FM desde Chalco Centro. Así la programación de este miércoles 10 de junio del 2026. Ya lo decíamos, mañana arranca la actividad del fútbol de este mundial que, pues en el que México es como comparsa, ¿no? Solamente 13 partidos tendrá México y bueno, mañana arranca esta fiesta del fútbol en el Estadio Azteca con una serie de situaciones que se han dado en torno pues a los palcos, a los dueños de los palcos, a las manifestaciones que también mañana se esperan como una muestra pues del descontento o de la falta de diálogo del gobierno federal con esos manifestantes, los de la CENTE, los de la CFE, los del IMSS. Pues sí, porque al final de cuentas no hay diálogo, no hay una situación de conciliar para que se evite todo este tipo de situaciones, y obviamente tampoco no hay pues disposición, ¿no?, del gobierno federal para dialogar con estas personas. Pero bueno, pues así el tema. 4 de la tarde con 30 minutos, vamos a pausa, regresamos, 4:30.
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0: 4 de la tarde, 33 minutos, 4:33. Y bueno, ante las constantes lluvias que se han registrado recientemente durante estos días, aquí en la zona oriente del Estado de México, pues el río Acapol, en Valle de Chalco, está al 90% de su capacidad, por lo que los vecinos temen que se desborde ante las constantes lluvias, situación que podría cubrir uno de los dos pasos que tiene para conectar las colonias América y Bosques de Jico, Américas y Bosques de Jico. María Elena García, vecina de la colonia Américas, explicó que ante las constantes lluvias registradas en los últimos días, el nivel de los 9 metros del canal ha subido, además de estar lleno de basura. Comentaron que la situación se complica, pues para cruzar la colonia Bosques de Jico solo hay dos caminos de tierra que lo cruzan, pero no cuentan con bardas o bordes, por lo que cuando sube el nivel, pues se cubre y representa un grave peligro para los peatones. Aseguran que no se le da mantenimiento al lecho del río y todos los años pues se registran anegaciones, por lo que han tratado de poner costaleras. Pues sí, ahí el tema del río Acapol y este tema que sube, ¿no? Sube el nivel de este río, obviamente ante las constantes lluvias. Bueno, vámonos a la música. Es el Tropicombo, se llama Es el Amor 434.
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0: Desde Chalco Centro, los saluda Ricardo Castillo. Buenas tardes, 435 ahora.

0: tema es el amor, 4 de la tarde, 39 minutos.
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0: 4 de la tarde, 40 minutos más de la música en Expresiones FM. Y en miércoles, saludos desde Chalco Centro.

0: 4:45 en Expresiones FM. Ven junto a mi lado, 4:45.
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0: Son los cepos, muñequita fea. 15 minutos y las 5.

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1: Se llama Mujercita Buena. Faltan 10 minutos para las 5 de la tarde. 10 y las 5.
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1: Desde Chalco, centro.

0: Faltan 6 minutos para las 5 de la tarde. Mujercita buena en Expresiones FM, 6 y las 5.
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0: Más de la cumbia, se llama El Reo Ausente.

0: Rock Center Expresiones FM desde Chalco Centro. Falta un minuto para que sean las 5 de la tarde, 1 y las 5. Mañana se llevará a cabo la inauguración de esta Copa del Mundo tripartita entre Estados Unidos, México y Canadá. Aunque bueno, pues Estados Unidos tiene el mayor número de partidos, el mayor número de estadios y el mayor número, obviamente, de, pues seguramente de aficionados, porque todos han acudido obviamente a Estados Unidos, pocos tal vez a México, porque bueno, por la situación de los partidos que se van a llevar a cabo en nuestro país. Y bueno, ¿cuál es el pronóstico? El pronóstico dicen que México va a ganar. No, nos referimos al otro pronóstico, el de la lluvia, porque parece que mañana hay probabilidades de lluvia en la Ciudad de México. La cuenta regresiva para la inauguración de este mundial ha llegado. Sin embargo, además de la expectativa por el partido inaugural México-Sudáfrica, miles de seguidores mantienen la atención puesta en otro factor, el clima. De acuerdo con los pronósticos más recientes del Servicio Meteorológico Nacional, la Ciudad de México enfrentará condiciones de cielo nublado, lluvias y posibles tormentas eléctricas durante el jueves 11 de junio, fecha en la inauguración de esta Copa del Mundo. Aunque no es posible determinar con absoluta precisión si la lluvia va a coincidir exactamente con el silbatazo inicial, los modelos meteorológicos indican una alta posibilidad de precipitaciones durante la tarde y la noche, horario en el que se llevará a cabo la ceremonia inaugural con el partido entre México y Sudáfrica en el Estadio Azteca. Así que si hay probabilidades de lluvia, posibles tormentas eléctricas, la temperatura de 23 a 25 Celsius y rachas de viento hasta 50 kilómetros por hora, según lo que incluso hasta se prevé caída de granizo en algunas zonas de la capital, no precisamente en la zona del Estadio Azteca. Pero bueno, pues así, el pronóstico meteorológico. Ahora el pronóstico deportivo. Siempre se hacen los números alegres cuando arranca una actividad pues a nivel internacional donde participa México, ya sea en fútbol, en otras actividades, Juegos Olímpicos, pero cuando es el fútbol, pues se dice, bueno, le van a ganar a fulano, le van a empatar a sutano y va a perder con sutano, ¿no? Pues no. Mañana el partido contra Sudáfrica, parece que Sudáfrica no es un equipo tan fuerte, tan competitivo como el que se podría esperar en la Copa del Mundo. Entonces, pues me parece que existen altas probabilidades de que México pueda sacar mañana la victoria, y sobre todo aprovechando la condición de local, que es a veces lo que se les olvida a los equipos, ¿no? Y sobre todo, bueno, pues a los que están organizando el Mundial, están organizando en su territorio la Copa del Mundo, y obviamente pues tienen que ganar, conocen el estadio, conocen el pasto, han jugado. Entonces, pues realmente, si mañana no gana México, ya me parece que va a comenzar mal el Mundial para nuestro país. Y el segundo partido pues será contra Corea. Me parece que se le puede indigestar Corea, podría ser el empate. Y el último encuentro contra Chequia, pues podría incluso hasta perder México, ¿no? Claro que avanzan varios terceros lugares, entonces México podría tener, con una victoria y un empate, me parece que podría conseguir su boleto a la siguiente ronda del Mundial. Mañana arranca esta actividad, el partido será a la 1 de la tarde, tiempo del centro del país. Vámonos a la pausa. 5 de la tarde, 2 minutos, 5-2.
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3: Bueno, son las 5 de la tarde con 3 minutos. Vámonos a más de la música. Es Brindis de 2 en 2. Se vas con él y la última canción. 5-3.
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0: Te vas con el brindis de dos en dos.
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0: Se llama La Última Canción, es con Brindis, 5 de la tarde, 8 minutos en Expresiones FM desde Chalco Centro y en miércoles 10 de junio.

0: Brindis de 2 en 2 en Expresiones FM, son las 5 de la tarde con 12 minutos, 5 de la tarde con 12 minutos, en Expresiones FM desde Chalco Centro.
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0: Bueno, vámonos con Nativo Show, se llama Par de Anillos 512.

0: Par de Anillos con el Activo Show, 5 de la tarde, 16 minutos, 5:16.
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0: Es el Internacional Carro Show de 2 en 2, gracias. Y después viene por la iglesia y por el civil, 5 de la tarde, 16 minutos.

0: Gracias con el Internacional Carro Show, 5 de la tarde, 20 minutos, 5:20.
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0: Se llama por la iglesia o por el civil, 5:20, el Internacional Carro Show de 2 en 2, tarde del miércoles 10 de junio de 2026, desde Chalco, centro, contigo.

0: El Internacional Carro Show de 2 en 2 en Expresiones FM desde Chalco Centro.
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0: Vámonos con otro grupo, también show, el Campeche Show. Se llama Grita Grita, es de 2 en 2. Y después viene Dos Almohadas, 524.
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0: Campeche Show de 2 en 2, Electricidades FM, dos almohadas. Son las 5 de la tarde con 30 minutos, 5:30. Vamos a la pausa. Regresamos, estamos en Expresiones FM desde Chalco Centro. ¿Cómo está la temperatura hoy? Pues sí, obviamente se ha registrado lluvia en la mañana, por la mañana, muy temprano. Bueno, alrededor del mediodía más o menos. Tenemos 19 Celsius, una probabilidad de lluvia del 59%. Hay probabilidades de lluvia un poquito más tarde. Y hoy la máxima fue de 22, la mínima de 14. Mañana 23 la máxima, 13 la mínima. Hay menos probabilidades de lluvia en la zona oriente del Estado de México para el día de mañana. Bueno, vamos a la pausa. 5:31.
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6: Bueno, son las 5 de la tarde con 33 minutos, 5:33 en Expresiones FM. Saludos a toda la gente que nos acompaña en Ixtapaluca, en Valle de Chalco y por supuesto aquí en Chalco Centro. Vámonos de dos en dos con Aarón y su grupo Ilusión, eso que se llama Piel a Piel, y después Todo Me Gusta de Ti. Son las 5 de la tarde, ahora 34 minutos.
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0: Saludos a la gente que nos acompaña a través de la aplicación de Expresiones FM 100.5 MHz desde Chalco, centro contigo.
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Son las 5 de la tarde, 58 minutos en Expresiones FM desde Chalco Centro. Vámonos a los retros. Pausa, regresamos, los retros. Miércoles 10 de junio de 2026 desde Chalco Centro. Los saluda Ricardo Castillo. Vámonos a la pausa, regresamos.

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Son las 6 de la tarde en punto, las 6 en punto en Expresiones FM desde Chalco Centro. Hoy tenemos una temperatura aquí en Chalco de 18 Celsius, hay probabilidades de lluvia seguramente un poquito más tarde. Tenemos 60% de posibilidades de lluvia, una humedad del 76% y un viento de 5 kilómetros por hora. Así las condiciones climáticas aquí en Chalco Centro. Vámonos, comenzamos con los temas retro. Leodán, Maries, mi amor, 6 de la tarde.